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1: Señoras y señores, bienvenidos.
2: Welcome.
1: Al party. Agarren a su pareja.

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3: Echarle ganas de mucho, familia. Feliz bebé viernes. Yes, the weekend finally here, baby. Y bueno, la fiesta del mundial comienza ya en 6 días, guys, en la Ciudad de México. And the kickoff party keeps getting bigger and bigger. You know, like when you throw a house party and next thing you know, you only invited like 10 people. Uh-huh. Y de repente llegan como 60. Because everybody's just inviting everybody. This is what's happening right here. El día de ayer la FIFA anunció que Shakira no solamente cantará en el halftime show de la final del mundial, pero también va a cantar en el concierto inaugural.

0: algo negativo que te haya sucedido esta semana, just say, pero no me agüito.
1: Hey.
0: It's not gonna solve the problem, but I promise you're gonna feel a whole lot better. Órale, cuéntanos de qué no te agüitas. Mándanos un mensaje de voz vía DM on Instagram at Shaboy Show.
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0: Ánimo.
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0: gracias, Tastista.
1: Muy buenos días, feliz bebé viernes. We are Pernoma with the Therapy coming up next. En menos de 3 minutos, cuéntanos. ¿De qué no te agüitas? Mándanos un mensaje de voz y DM on Instagram. @shboyshow. Súbela. This is Polaroid, Eladio Carrión.

0: Cuéntanos, why are you feeling good today? Tal vez te dieron buenas noticias en tu trabajo, en tu salud, sobre tus hijos, or just life is going well. We want to hear all about it. Yes. Mándanos un mensaje de voz vía DM on Instagram at Shaboy Show.
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0: Especially now, being graduation season. Come on, why are you feeling good?
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0: 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We want a graduation shout out, birthday shout out. We got you. Sí. 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
2: Feliz bebé viernes, ready to kick off the weekend for you.
3: Hey,
2: ¿a quién quieres mandarle saludos? You got a birthday, graduation, we got you. Mándanos un mensaje directo por Instagram, at Shaboy Show.
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2: DJ Majestic, listo, ya está peinado para atrás. Con el gel moco de gorila. Ready to go en las dos tortillas, súbele a tu radio. Get ready to party, baby.

0: Kids, EJ, who's a freshman in high school, Ethan in fourth grade, and Mila in kindergarten. Hey. Last day of school today in El Paso.
1: Summer.
0: Get ready to go. También eso fue de parte de Marisol y Cynthia García. Everybody getting ready for summer, baby.
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0: All right, prepárate para reír. Ahí viene Friday Funnies, chistes para niños, a.k.a. dad jokes. If you got your kid in el carro contigo o en tu cantón, or you got a kid's joke, mándanos un mensaje de voz via DM on Instagram at Sugoi Show.
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0: And we're ready to laugh with you.
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0: Somos el Chiboy Show, bienvenidos a Friday Funnies. Alright, chistes para niños, a.k.a. dad jokes. If you got your kid en el carro, mándanos un mensaje de voz via DM on Instagram at Chiboy Show.
1: S-H-O-B-O-Y Show.
0: Oh, if you got a dad joke, cuéntalo, alright. Este mensaje llegó de una niña muy bonita que se llama Alani, escuchemos.
2: What's a Barbie doll's favorite sauce?
0: What's a Barbie doll's favorite sauce?
2: Barbecue.
1: Now I want some nuggies.
0: Yeah, now we need some Wendy's nuggies. You know what I'm saying? Some spicy chicken nuggets from Wendy's. Ay, ay, ay. All right, so I was kicking it in la finiquera. Sí. Ahí con toda la familia de Fuego FM. Y vale la que vale. Nos contó unos chistes para niños. Check el dato. Here it is, here it is.
3: Wanna hear a construction joke?
0: Yes!
3: Yeah! I'm still working on it.
0: What was that? That was the joke right there. Una risa tan cute. La Copa Rico, la Leslie, and then she had another one. Escucha la Vale.
3: En chino, suspenso.
0: ¿Cómo se dice suspenso en chino? ¿Cómo se dice suspenso en chino?
3: Chan, chan, chan, chan.
0: Wow. Bilingual girl, la finiquera. All right, primo, what you got going on for us?
1: Okay, ¿cuál es el número más tonto?
0: El número más tonto, no sé cuál.
1: El uno.
0: Ah. El uno, ¿por qué?
1: Porque uno nunca sabe.
0: Ah.
4: Okay, this one's kind of sad. Did you guys hear about that crazy kidnapping?
0: Oh,
1: no.
0: Crazy kidnapping, no.
4: Yeah, I heard he finally woke up.
5: Nice one, honey.
0: Kidnapping. Yeah. Kidnapping. Taking a nap.
5: That's good one.
6: I still don't get it, fool.
0: Oh, Micho.
5: Get this.
0: Micho's always napping.
6: Hey, ¿me estás albureando, güey? No. ¿Qué pedo? ¿Quieres madrazos o qué?
0: No.
6: He said, get this.
0: I heard him. Yeah.
6: Chistes para niños.
0: Come get it.
6: ¿Qué?
0: Wait, why is it always the guys that say, ¿Qué? The most?
7: Or what?
0: Are never down to fight.
7: What you gonna do? What or what?
0: Venga, Eddie, representando a los no sabos.
8: Está buena.
5: Ready?
0: ¿Qué le dijo un botón a otro botón? ¿Qué le dijo un botón al otro botón?
5: Yeah, button.
6: ¿Es botón de la camisa de Choboy?
0: Bicho, ¿qué dijo?
6: ¡Ingiazo!
0: Se pasa conmigo.
5: Anyways,
7: that was good.
1: That's a good joke, ¿no?
0: Yeah. ¿Qué le dijo un botón al otro botón, Eddie? Cuídate, que tenemos la vida en un hilo. Que tenemos la vida en un hilo.
5: No, for once we actually understood you, but where's the joke?
0: You have your life on the line. Un hilo. Nah, get out of here.
9: Boy show. Better. It's like hanging out with your primos at a carne asada.
6: Ya te tengo ready el chorizo.
9: Micho.
6: Bueno, para la carne asada, no te emociones.

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1: Party keeps getting bigger and bigger. You know, like when you throw a house party and next, you know, you only invited like 10 people. Y de repente llegan como 60. Because everybody's just inviting everybody. This is what's happening right here. El día de ayer la FIFA anunció que Shakira no solamente cantará en el halftime show de la final del mundial, pero también va a cantar en el concierto inaugural. Eddie, no, Sabo, can you say inaugural?
2: Yes.
3: Inaugural.
4: No. ¿Por dónde?
1: Yes, Shakira va a cantar el concierto inaugural en la Ciudad de México este próximo jueves. She's gonna kick off the whole World Cup performing Die Die with Burna Boy. Hablando de México, familia, la selección tuvo su último partido de preparación anoche contra Serbia y ganaron 5-1.
3: What?
1: ¡Vamos a ganar el
3: Hey, the Simpsons already said it. Let's go. It's gonna happen.
4: Qué ridículo, la mera neta. Estoy orgullosamente mexicano, pero qué ridículo se escucha, güey. Ganaron 5-1 contra Serbia.
3: Yeah,
2: that's great.
4: Serbia empezó ganando el partido 1-0. Serbia ni calificó al mundial, güey.
3: Who would you go for then? Exactly. Like, who are you gonna go for, Micho? I mean, you're Mexican.
5: No, he's Salvadorian too, and I think we're just hurt, Micho, that
4: Salvamex. Y aparte, mi apellido es italiano.
2: They didn't even make it either.
4: Por eso, voy por El Salvador.
5: Hey, we're here.
4: Y luego Serbia, ellos mismos anotaron 2 goles, güey, autogoles. Y acá me dijo, ya vamos a ganar el mundial. ¿Qué haré?
1: Siempre tiene que haber un hater, man. Bueno, dentro de los deportes, también vamos a platicar de esto, man. A lot of exciting stuff going down. The NBA Finals Game 2 is going down tonight in San Antonio as the New York Knicks lead the Spurs 1-0 in the series. Will the Knicks be able to finally win a championship after 53 years?
4: I don't know.
1: Las monjitas de los San Antonio Spurs are really praying for them.
4: Sí, sí.
1: Y andan con todo. All right, coming up next, we got Pero No Me Agüito Therapy.
4: So cute.
1: Y también all these World Cup specials that are happening at different fast food restaurants. Prima Vanna's got a full report. No te lo pierdas.

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1: Ahí viene, pero no me agüito therapy. Cuéntanos algo negativo que te haya sucedido esta semana. Just say, pero no me agüito.
2: Hey.
1: It's not gonna solve the problem, but I promise you're gonna feel a whole lot better. Órale, cuéntanos de qué no te agüitas. 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
0: Especially now, being graduation season. Come on, why are you feeling good? 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

0: Somos el Chiboy Show, bienvenidos a Friday Funnies. All right, chistes para niños, a.k.a. dad jokes. If you got your kid en el carro, mándanos un mensaje de voz via DM on Instagram at Chiboy Show.
1: S-H-O-B-O-Y Show.
0: Oh, if you got a dad joke, cuéntalo, all right? Este mensaje llegó de una niña muy bonita que se llama Alani. Escuchemos.
2: Aww. What's a Barbie doll's favorite sauce?
0: What's a Barbie doll's favorite sauce?
2: Barbecue.
1: Now I want some nuggies.
0: Yeah, now we need some Wendy's nuggies. You know what I'm saying? Some spicy chicken nuggets from Wendy's. Ay, ay, ay. All right, so I was kicking it in la finiquera.
3: Sí.
0: Ahí con la familia de Fuego FM. Y vale la que vale. Nos contó unos chistes para niños. Check el dato. Here it is, here it is.
4: Wanna hear a construction joke?
0: Yeah!
4: I'm still working on it.
0: La Copa Rico, la Leslie, and then she had another one. Escucha la Vale.
4: En chino, suspenso.
0: ¿Cómo se dice suspenso en chino? ¿Cómo se dice suspenso en chino?
4: Chan, chan, chan, chan.
0: Wow. Bilingual girl. La finiquera. All right, Priyavane, what you got going on for us?
1: Okay, ¿cuál es el número más tonto?
0: El número más tonto, ¿no? No sé cuál.
1: El uno.
0: Ah. ¿El uno? ¿Por qué?
1: Porque uno nunca sabe.
0: ¡Ah! That's a good one. What you got for us today?
3: Okay, this one's kind of sad. Did you guys hear about that crazy kidnapping?
1: Oh, no.
0: Crazy kidnapping, no.
3: Yeah, I heard he finally woke up.
5: Nice one, honey.
0: Kidnapping.
3: Yeah.
0: Kidnapping. Taking a nap.
5: That's a good one.
6: I still don't get it, fool.
5: Micho. Get this.
0: Micho's always napping. Venga, Eddie, representando a los no sabos.
7: Esta,
0: no
7: sabo power. Buena.
5: Ready?
0: ¿Qué le dijo un botón a otro botón? ¿Qué le dijo un botón al otro botón?
5: Yeah, button.
6: ¿Es botón de la camisa de Choboy?
0: ¿Qué dijo? Se pasa conmigo.
5: Anyways, let's go back to you.
1: That's a good joke, I know.
0: Yeah. ¿Qué le dijo un botón al otro botón, Eddie?
8: Cuídate, que tenemos la vida en un hilo. Que tenemos la vida en un hilo.
0: No, for once we actually understood you, but where's the joke?
8: You have your life on the line. Un hilo. Nah, get out of here.
9: Boy no, show. It's like hanging out with your primos at a carne asada.
6: Ya te tengo ready el chorizo.
9: Micho.
6: Bueno, para la carne asada, no te emociones.

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1: 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Silvestre, mi hermano. Silvestre, otro. Vamos a ver.

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2: ¿Qué tal y buen día? Bienvenidos al Fuego Mix en este viernes. Ya nos llegó el fin de semana y listos para la fiesta, la cual vamos a iniciar en este momento con música mezclada solo para ustedes, sin comerciales, que igual puedes escuchar a través de la aplicación de El Botón. Así que la bajas y la instalas y listo. Y ya que estás en tu teléfono, pues agréganos ahí en Instagram, busca Fuego FM y le das un follow a todas. Y pues ahí también me encuentras como Pau DJ, P-A-U-W-D-J, para que me des un follow. Y ahora sí, vámonos con la música. Esto es el Fuego Mix.

Y continuamos con la música mezclada. ¿Cómo me gusta esta canción? Es buenísima. Recuerda que también puedes escuchar la mezcla a través de la aplicación de El Botón para que lo bajes ni sales. Y síguenos en Fuego, Fuego FM en Instagram. Y al mismo tiempo, pues ahí aparezco como Pau DJ, P-A-U-W-D-J, para que me agregues y me mandes un mensaje, saludos, peticiones, etcétera. Vámonos, continuamos con música del fuego.

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Y continuamos con más música mezclada durante 60 minutos sin comerciales, commercial free mix solo para ustedes en esto que llamamos el Fuego Mix de lunes a viernes. No olvides meterte en Instagram y seguirnos ahí, búscanos como Fuego FM para que le des un follow a todos nuestros IGs. Y también te recuerdo que bajes la aplicación del botón para que escuches esta mezcla ahí mismo. Seguimos con música, esto es el

0: Y es así como llegamos al final del Fuego Mex en este viernes. Qué bueno que conectaron con nosotros y pues espero que hayan disfrutado de esta mezcla sin comerciales que pues tenemos para ustedes de lunes a viernes aquí a través de Fuego, para que nos escuchen durante la semana, pues obviamente aquí en tu Fuego FM favorita y también a través de la aplicación de El Botón para que la bajes e instales. Mi nombre es Pau DJ, me encuentras ahí en Instagram, PAUWDJ, y yo regreso con más. Esto fue el Fuego Mix. Bye bye.
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2: All right, so coming up next, ¿tu hija o hijo le encantan los corridos tumbados? ¿Anda muy bélica o bélico? Well, let me tell you what a new study is saying de cómo la música puede influenciar la vida de una persona. Especialmente a ciertas edades, ¿eh? We're going to talk about this coming up next. Es que no te muevas.

Yo, happy Friday. Just checking in to say, how are we doing, man? Señoras, señores. 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En todos los lugares allá en el 219. 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This is a party you're not going to want to miss, Así es que apúntalo en tu calendario. 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